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7: Son las 8 de la noche. 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
4: 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Son las 8 de la noche, 57 minutos. 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
13: Son las 9 de la noche. 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
8: Son las 10 de la noche. 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
6: Son las 11 de la noche. 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
7: Son las 12 de la noche. 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
3: Es la 1 de la mañana. 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
3: Son las 2 de la mañana. 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
2: Son las 3 de la mañana. 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
4: Son las 4 de la mañana. 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
1: Son las 5 de la mañana. 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

Gracias. Vénganse para acá. Gracias. Un aplauso bien bonito para mis muchachos del Mariachi Chapala de León, Guanajuato. ¡Qué Catrín!

0: Esta es la música del señor Diomedes Díaz, el cacique de la Junta. Cúcuta, buenos días. Mi nombre es Iván Barres, el terrible. Una feliz mañana. Saludando a todos los que ya empiezan a reportarnos la sintonía en el Tropic WhatsApp, los que ya empiezan a conectarse con nosotros a través del 320-9127-897 de Tropicana. Ya son las 7 de la mañana con 7 minutos, un clima espectacular, una música increíble para pasarla bueno, y mañana tendremos el especial de madres que usted no se puede perder. ¿Ya se ve el aire?
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1: 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No te lo puedes perder. Repórtame la sintonía en el Tropi WhatsApp. Yo escucho, veo y comparto Tropicana.
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0: tendremos especial de mamitas. Un abrazo para toda la gente que nos acompaña en Atalaya, en Villa del Rosario, en Los Patios, toda Cúcuta sintonizando 89.7 Tropicana, la Mapacana, bacanísima.
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0: vallenato bacano sabroso al estilo de Nelson Velázquez. Mañana estaré encendiendo esos y motores. Desde muy tempranito estaremos con el especial de mamitas. Más de uno ya tiene las claves listas, está preparado. Desde ya, actívese, salga y compra el regalo desde hoy. No voy a dejar para mañana porque después, mire, dejan el supermercado, la tienda pelada, el almacén, mejor dicho, no, sin nada, y después usted no alcanza a comprar nada a su mamá. Así es que pues desde ya, haga compras, salga a comprar el regalo a su mamá y aproveche con Tropicana.
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3: 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Buenos días, comadrita. ¿Puedo pasar?

0: papi. 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

0: nos dicen buenos días? A ver, ¿de dónde me reportan la sintonía? Vamos a revisar el WhatsApp.
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0: Vamos a revisar a esta hora, 8 de la mañana, 7 minutos. Vamos a revisar aquí más oyentes que están conectaditos, que me dicen buenos días, Tropicana. Enviando la frase, yo escucho hoy, comparto Tropicana. ¿Listo? Un saludito desde la parada, me dicen en los mensajes que les pase las claves. La verdad, claves no puedo pasar. Ayer hice la tarea. Ayer antes me pasé de maraca, antes me pasé de buena gente. El que es oyente es oyente, el que es fiel es fiel. Pongo un amigo, un primo, un vecino. Ayer dimos todas las tropiclaves para que usted mañana, pues, eso sí, esté en la juega y ya sabe a ganar con Tropicana más de 2 millones en premios. ¿Qué dice la gente? Hola.
2: Yo escucho, veo y comparto Tropicana. Saluditos de Chile, aquí de San Luis, como siempre. Full sintonía, papá.
0: Muchas gracias, mi amor, por escucharnos. Tenemos oyente. Buenos días. Hola.
3: Yo escucho, veo y comparto Tropicana desde Claré. Eso.
0: Eso, papi. Más saluditos de la gente, los oyentes. Buenos días. ¿De dónde más se nos reportan?
4: Veo y comparto Tropicana. Full sintonía desde el barrio Alfonso López, Giovanna Patricia Velázquez.
0: Sí, señor.
4: Bendiciones.
0: Gracias, mi vida. Tengo por ahí más reportes de la gente, de los oyentes de Tropicana.
5: Yo escucho y comparto Tropicana, Tropicana, Tropicana. Tengo todas las claves, pero no van a escrito para el concurso, hermano. Ay, ay, ay, ay. Buen día, buen día.
0: Papi, pendiente de mañana. Pendiente que esté registrado o no esté registrado. Mañana, yo sé, el que descache, pele. Bueno, de cualquier manera, mañana vamos a sorprender a muchos oyentes de Tropicana. ¿Listo? Hola, buenos días. Vamos a ver quién más está por acá en el WhatsApp de Tropicana, la más bacana. Hola.
6: Muy buenos días. Yo escucho, veo y comparto Tropicana, la más bacana. De aquí, reportándome en full sintonía del barrio Metrópolis.
7: Escucho, veo y comparto Tropicana desde San Miguel, Yoli.
0: Tranquilo, no se preocupe. Obviamente, pues vamos a tener, pues, un poquito más la prioridad con los que están registrados. Si no está registrado, tranquilo que mañana también vamos a recibir llamadas, vamos a recibir a los oyentes para que estén muy atentos en la programación de Tropicana. Hola.
8: Iván, buenos días. Yo escucho, veo y comparto Tropicana, la más bacana, bacanísima. Iván, ya dio la de hoy.
0: No,
8: gracias,
0: papi, no
8: me,
0: dicho.
8: Me puse al día porque una es que la señal no me dejó escucharla. Muchas gracias, Tropicana.
0: 8-9, tranquilo, papi. En cualquier momento voy a dar la clave en el transcurso de la mañana. Sigo con música, Iván Barres, el terrible, acompañándoles. Me voy con vallenatazo del binomio para que usted sintonice, para que siga escuchando en este mes de mayo.

0: Mañana estaremos cantándole no a los papacitos, no. Los papacitos así en el mes de junio, ¿no? En el mes de junio los papacitos. Ahorita le toca es a las mamacitas, están bonitas. Tropicana. Traigo por ahí más saluditos de la gente, los oyentes de Tropicana en el Tropic WhatsApp, la emisora que más escucha. Buenos días.
1: Yo escucho, veo y comparto Tropicana, la más bacana, bacanísima. Desde Molinos del Norte, Ivancho, sintonía total.
0: Gracias, mi amor. Oiga, ¿dónde me dicen Tropicana está toteando duro? Tiendas, negocios, gente que está muy activa en este momento y que a esta hora me reporta la sintonía. ¿Dónde? A ver, ¿dónde se están reportando los oyentes de Tropicana para inmediatamente saludarlos? A ver, ¿de dónde más reporta la sintonía los tropioyentes? La gente que está muy activa en este momento, lo sigo por acá leyendo y escuchando esas notas de voz. Vamos a ver qué dicen. Hola.
2: Muy buenos días. Tropicana está toteando duro en San Luis.
0: Me gusta eso. Tropicana está toteando duro. ¿Dónde? ¿Dónde? ¿Dónde está toteando duro? Cuéntenos.
2: Buenos días, Tropicana. Yo escucho, veo y comparto Tropicana de aquí de trabajo en el barrio Los Almendros. Saludando a mi familia desde el barrio Los Almendros que está escuchando Tropicana, la más bacana. Mañana es día en nosotras. Claro, dos días especiales.
0: Mañana no van a inventar, no, que mamá venga, le pongo la memoria, que no sé qué, le cambio la emisora, pilas, quieto, shto, se le dice caca, quieto, quietico. Es más, tenga por ahí en la mano un periodicazo, o sea, alguna vaina. Podría ir el dicho de este, del político, ¿no? A ver qué dicen los oyentes de Tropicana a esta hora, saludito para más oyentes. Usted le enciende el radio desde las... Bueno, vamos a estar desde las 6 en punto, pero usted, si se la van a cambiar, quieto, quietico, caca. A ver.
2: Yo escucho, veo y comparto Tropicana. No se atoche.
0: Eso, no se atoche, papá. Cuidadito la va a cambiar, cuidadito. Patico Vargas, una feliz mañana, mi amor. Bendiciones. ¿Qué nos dicen los oyentes? Buenos días.
3: Muy buenos días, Tropicana, desde Tucunaré, Calzado MR, toteando duro con el 8, sacando calentón.
0: Eso, papi, un abrazo. Toteando duro, me dicen los oyentes, para felicitar a mi hijo, Mauricio Delgado Calderón, bendiciones, en Ciudad Jardín, que también está reportando la sintonía con Tropicana.
4: Yo escucho, veo y comparto Tropicana desde San Miguel, bacana, bacanísima.
5: ¡Ay, José!

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0: Felicitaciones a esta hora a través de Tropicana, 8 de la mañana 53 minutos. Es hora de sentirse en paz en Tropicana, 8 y 54 minutos.
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0: Y es hora de sentirse en paz en Tropicana. 8 de la mañana 54 minutos.
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2: Son las 9 de la mañana. 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

0: ¿Qué tal si comenzamos desde ya con saluditos para las mamitas? ¿Qué tal si desde ya comenzamos? Mañana esa vaina va a ser a reventar los mensajes, me imagino, ¿no? Vea, desde ya, si usted quiere decirle algo a su mamá en Tropicana, mire, Tropicana, saludos para mi mamá, ya está en el barrio tal. Quiero saludarla con la emisora que está toteando duro, la que está en todas partes, se llama Tropicana. Un abrazo, a ver, voy a empezar a saludar a los que me van a enviar ese mensajito. Y no esperar todo para lo último, ¿no? Todo para lo último de una vez. Lo invitamos ya a que se reporte en este especial, en este fin de semana, donde hay buenas mezclas con DJ Rainblatt, DJ John Marín, DJ exclusivo de Tropicana. Las mezclas del terrible Iván Barrios también. De Tropicana, la emisora diferente a la que ayuda a los pelovitos y a la gente. Y bueno, vamos a ver qué nos dicen por ahí en el Tropic WhatsApp. ¿Qué reporta la gente en el WhatsApp de Tropicana? Hola.
1: Buenos días, Tropicana, la más bacana, bacanísima. Para saludar a mi esposa, madre de mis dos hijos, que sí, gracias, señor, por ser tan buena madre, tan buena esposa, que Dios me la bendiga mañana en el Día de las Madres. Alejandro Angarita, la Loma Bolívar.
0: Vamos adelantando saluditos, y si no hay para el detalle, no se preocupe, no se dé mala, después se lo dará. Su mamá entiende, oye, las mamás son tan hermosas. Ella, con tal de que se porte bien, por lo menos venga, me acompañe, mijo, así me dé una pipa, un abrazo, eso vale más que mil cosas, ¿sí me entiendes? Ya en el transcurso de la semana se le regalará, no sé, 20 luquitas, 50, así lo que nazca de su corazón. Pero no se preocupe, no se dé mala vida. Ah, no tengo plata, no sé qué. Mire, Dios es bueno y todo el tiempo Dios es bueno, ¿no? Así es que lo invitamos ya, querido oyente de Tropicana, para que usted se porte bien, para que haga las cosas bien, para que aproveche que tiene a esa mamita, que tiene a ese ser querido ahí con usted, ¿no? Un abrazo para todos los que nos siguen acompañando, a ver qué más se me reporta en el WhatsApp. ¿Qué me dicen los oyentes por ahí en el Tropic WhatsApp de Tropicana? Muy buenos días, hola.
2: Buenos días, Tropicana, la más bacana. Yo escucho de comparto Tropicana, la más bacana. Desde el barrio El Talento, un saludo para mi madre María Celina Collantes, por ser la mejor madre, un ejemplo para seguir. Que la amo mucho.
3: Un abrazo para todos los que nos siguen acompañando, a ver qué más esta
2: madre tan espectacular.
0: Bueno, ahí están los saluditos de la gente, los oyentes. Hola. Solo notas de voz.
4: Tropicana, muy buenos días. Para enviar un saludo a todas mis hermanas y mis hijas madres. Que Dios las bendiga en este día. Feliz día.
0: Feliz día. Solo notas de voz, por favor. Ya,
4: para todas las madres en norte de Santander, Cúcuta.
0: Sí, señora. Yo sigo por acá complaciéndolas en este fin de semana de éxitos. Sigo aquí acompañando a todas las mamitas. Algunos están por ahí, no sé, hoy preparando un buen almuerzo para las mamitas. Un fin de semana inolvidable. No me le dé mala vida a la vieja. Vaya, mejor dicho, no joda con ella, sino de verdad, ahí sí le diría yo, coma toche. Pórtese serio, pórtese bien, para que su mamita esté feliz. No le vaya a dañar el día, ponerse usted a tomar, a ponerse, mejor dicho. Si usted no sabe tomar, no se ponga a jartar. Por el amor de Dios. Si no sabe tomar, no lo haga, porque lo que le va a llevar a su mamá es tristeza, que usted se ponga a pelear, a recordar momentos malos, a que saque cosas. Si no sabe tomar, no lo haga. Más bien vaya, pásela, ore, haga una oración con ella, comparta con ella, disfrute con ella. Y si no, pues escuchamos esta bonita canción de Rafael Orozco.

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0: en el WhatsApp cómo les ha parecido la música en este fin de semana de mamitas. Quiero que me reporte la sintonía con la frase yo escucho hoy, comparto Tropicana. Oye, ¿cómo está la música de Tropicana? Saludos para la gente de los barrios que están ahí celebrando desde ya el Día de las Madres, todo un fin de semana y mañana el especial que no se puede perder, ¿no? ¿Qué nos dice?
1: Una fiel oyente desde acá, de parte de Jayce, una fiel oyente.
0: Muchas gracias, mi amor. Vamos a ver, tenemos oyentes a esta hora. Yo escucho hoy, comparto Tropicana. Envíeme su nota de voz. Nota de voz, ¿de dónde nos escucha? Nos reporta la sintonía. ¿Y dónde está toteando duro?
1: Yo escucho hoy, comparto Tropicana, la más bacana. Excelente música, excelente. De aquí del Progreso.
0: Barrio El Progreso, activo a esta hora. Uno va con Tropicana. A ver, ¿dónde más se reportan?
2: Un fiel oyente del barrio La Primavera. Un saludo para mi sobrina, la brujita Alison.
3: Hola, Tropicana. Buenos días desde La Ermita. Excelente esa programación. Acá estoy tirando trapero. Excelente.
0: Esa es la idea, mi amor. Y todo le queda bonito.
4: Yo escucho hoy, comparto.
0: Y comparto Tropicana, ¿sí o no? Hola. ¿Qué me dice? No, solo notas de voz.
4: Carísima,
0: solo notas de voz.
4: De acá del barrio Sevilla.
0: ¿Sí? Tengo por ahí más saluditos. ¿De quién más? Hola, a ver, vamos a ver qué más.
5: Escucho,
0: solo notas de voz.
5: Comparto Tropicana, toteando duro desde Molinos del Norte, Ivancho.
0: Molinos del Norte, ¿dónde más? Solo notas de voz. No, solo notas.
6: Tropicana, Tropicana, un saludo a esta casa. Acá en Cúcuta 75, de parte de Guayá.
0: Vale, papi, un abrazo. Muchos saluditos a esta hora.
7: Buenos días, Iván. Yo escucho Tropicana, la más bacana, bacanísima, para mandarle un saludo a la señora Doris.
0: Sí.
7: Allá en la panadería de Los Tanques, de parte de Carlitos el Malo.
0: Me disculpan, pero es que están llegando demasiado, me tienen acorralado con los mensajes. Pero qué bacano el cariño de los oyentes hacia su emisora favorita Tropicana. Tengo mucho, ahí voy sacando poco a poco los mensajes. Hola.
8: Yo escucho hoy, comparto Tropicana para saludar a mis padres de sintonía en el Magdalena, Luis y Gloria con Tropicana, la más bacana.
9: Buenos días. Yo escucho, veo y comparto Tropicana, la más bacana, desde Chapinero, full sintonía.
0: Gracias, mi amor. Lady Díaz dice, ¿me ignoras? No, jamás, mi vida, es que tengo demasiados. Tengo más mensajes que la novia, imagínese, ¿eh? A ver, ¿quién más? Reporte de sintonía de los oyentes. Luz Marina está por acá enviándonos mensajes también. Saluditos de la gente, los oyentes de Tropicana. Tengo por ahí más saluditos. Hola.
10: Tropicana, buenos días desde la Divina Pastora. ¿Cómo van?
0: Gracias, corazón. Bien, Camilita. No, no te ignoro, corazón. Sino que es que tengo más mensajes que, mejor dicho, que novio feo. No, mentiras. A ver, ¿quién más está por acá enviándome saluditos, reportes de sintonía? Hola. ¿Cómo vamos? Solo notas de voz, Tropicana. Solo notas de voz. ¿Qué dice la gente?
11: La más bacana, un saludo cordial para el consentido de Alexis Rubio, el popular Carlos Whisky. ¿Sí? Y para Toñito, que siempre está activo con la madera, todos conectados con Tropicana, la más bacana.
0: Papá, un solo eco los fines de semana. Casi.

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2: Por ahí me estaban solicitando esta canción. Se la voy a colocar a un oyente. Paz que me escribió mal. Me escribió la última con E. No, mi amor, se llama Es Qué Pena, Qué Pena. Qué Pena, se llama la canción Es Qué Pena. No, con E no o con A, sí, Qué Pena, Qué Pena. Sí, señor, de la combinación vallenata. Solo éxitos, aquí está Yanka. ¡Tropi!

0: Mañana vamos a estar atentos con una cantidad de premios bien bacanos. Oiga, saludito para todos los grandes aliados que mañana pues estarán acompañándonos. Mañana tendremos un especial muy bonito, así que váyanse preparando, oyentes de Tropicana. 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Y hace parte también de todo este equipo y celebrando el Día de las Madres, Embutidos Lisboa, ahí en Villa de Sevilla, frente a la urbanización Villa de Sevilla, por la séptima, me dicen, en Villa del Rosario. Un abrazo también para la gente de Pasaboca de Chic, Don Carlos y todo ese combo, la gente de Regias Spa. Mañana vamos a tener muchos premios, regalos, para que se vayan preparando los oyentes de Tropicana, la más bacana, bacanísima. ¿Listo? Ya son las 10:48 minutos. Vamos a una pequeña pausa y ya regresamos. Mañana tendremos el especial de las madres.
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1: Invitaciones con Tropicana, la más bacana. 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
15: Son las 11 de la mañana. 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

0: se reportan los oyentes de Tropicana? ¿De dónde me dicen? Yo escucho hoy, comparto Tropicana. Ahí colocando algo de esos buenos Tropimix. Sí. Que siempre nos identifican en el fin de semana, ¿no? Las mezclas bacanas. Y toda esta sabrosura de una vez. Voy a saludar a la gente a ver cómo está la música de 1 a 10. De 1 a 10, ¿cómo está la música? ¿Dónde está toteando duro Tropicana? ¿Qué me dicen los oyentes por ahí en el WhatsApp? Hola, hola, hola.
1: Yo escucho, veo y comparto Tropicana, la más bacana, desde Palmeras, parte baja.
0: Palmeras, parte baja, preciosa. San Mateo dice presente. Ya le regalé un televisor a mi mami, un plasma. Ah, bacano, chévere. Qué buen regalo. A ver quién más está por acá. Hola.
2: Yo escucho, veo y comparto Tropicana, toteando duro desde San Martín.
0: Eso me gusta, mi amor. ¿Dónde más está toteando duro? ¿Dónde más? Hola.
3: 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Aquí conectados del barrio contento, Pedro Parada.
0: Eso, papi, un abrazo. ¿Qué más?
4: Yo escucho, comparto Tropicana.
0: Sí.
4: Barrio Camilo Daza.
0: Barrio Camilo Daza, ¿dónde más? Llenito, llenito. Me disculpa si de pronto no le doy play a todas las notas de voz. Oígame, me agarraron el celular, pero me bombardearon el celular. Pero qué bacano, un eco, la emisora del primer lugar. Aquí estamos, hola.
5: Yo escucho, veo y comparto Tropicana, la más bacana, full música desde el barrio Siglo 21.
0: Gracias, mi vida.
6: Pero me bombardearon. Yo escucho, veo y comparto Tropicana, toteando desde Durania, desde la vereda del Líbano.
0: Qué bacano, está toteando duro. Marielena dice que estoy feliz con la música de Tropicana, al 100% esa música de Tropicana, de esos DJs. Hola.
7: Yo escucho, veo y comparto Tropicana desde el Zulima.
0: Gracias, mi amor, Zulima. A ver, ¿dónde más? Hola.
8: Yo escucho, veo y comparto Tropicana, toteando duro desde mi tropi amarillito. Y de 1 a 10, póngale 20 a esa vaina.
0: Esa es, papi, esa es la actitud. Para Glorita Gómez, que también está ahí de Perú escuchándonos, un abrazo, bendiciones, preciosa. Más oyentes a esta hora, hola.
9: Yo escucho, veo y comparto Tropicana, más bacana, bacanísima, desde esta la primera etapa, toteando duro.
0: Sí, señora, hola, ¿cómo vamos?
10: Yo escucho, veo y comparto Tropicana, desde el condominio El Tesoro.
0: Ya vuelvo con más, para no volverme tanta carreta, sino más bien que escuche música. Esto es lo más reciente de Fonseca, al ladito de Juanes, antes que el tiempo se vaya. Esta es la música, para que la pase rico, bacano, delicioso. Mire, si están por ahí escuchándonos, envíen video al ladito del radio, en la fábrica, en la buceta, en donde estén escuchando Tropicana, envíen videito. Los primeros 20 videos los voy a subir ahí a las redes sociales. Videito, aquel que está por ahí rumbeando, pasándola rico con Tropicana, envíe video.

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0: ahora sí, mi familia tropicana, me voy con la clave del día de hoy. Están como asustados, ¿no? Están como... Oyentes de Tropicana, ¿cuántos están preparaditos? A ver, ¿cuánto manita arriba en el WhatsApp? ¿Cuántos están enrumbados con Tropicana? Dice que musicota, papá. Esto no lo voy a encontrar en ninguna otra emisora, solo exclusivo de Tropicana. Ya me están enviando la manita arriba aquí, en los barrios que están conectados rápidamente. Venga, de una vez, antes de darle la tropiclave, escríbame solamente el barrio. ¿Dónde, dónde? Me voy a pasar por los barrios a ver dónde. ¿Dónde están escuchando Tropicana para saludarlo ya? ¿Dónde, dónde? Me dice, saludos a la gente en Claretor, Coroma, Francisco I, Carora, Palmeras, Parte Baja, San Martín. A ver, ¿dónde más? Sigan escribiendo en el Tropic WhatsApp.
1: Paso más, dame más, más calor.
0: Rapidito en el barrio aeropuerto, todo el aeropuerto, escucha Tropicana, un abrazo enorme. San Martín, San Luis, Tropicana, Pueblo Nuevo, Molino del Norte, en La Victoria, Barrio Latino. Villas de Sevilla está con Tropicana, la más bacana, bacanísima. A ver, ¿dónde más? ¿Qué dicen los oyentes? Barrio El Contento, en el centro de la ciudad. Pamplonita, Chapinero, me reporta la sintonía los oyentes de Tropicana. Barrio Cundinamarca, también me dicen por acá los mensajes. En Doña Nidia está toteando duro. En Industrias Machay, en el Llano, Jessica del barrio Siglo XXI, reportando la sintonía en Colombia 1. Reporte de sintonía de los barrios Bajo Pamplonita, 11 de noviembre. Reporte de los oyentes Pueblo Nuevo, Simón Bolívar, Torcoroma 3. Activos a esta hora con Tropicana en los barrios donde se escucha la más bacana, bacanísima. Me reportan desde el barrio Gramalote, Villa del Rosario. De lado a lado en el Salao, también Aguascaliente, Los Almendros. Definitivamente por todo lado está el sonido de Tropicana. Gracias a los oyentes. Tengo el WhatsApp reventar, qué rico. Tengo el WhatsApp llenito, llenito, papi. Así me decían anoche, ¿no? Llenito, llenito. Sí, señor. A ver, ¿qué dice por ahí? 11.50. En los talleres, en la Redoma Los Ángeles, en el Trigal, en Ospina Pérez. Turbay Ayala dice, reportando la sintonía de Claret. No olviden que mañana tenemos el especial. Más adelante vuelvo con más saludos. Ya no me bombardeen tanto, ya. No, mentiras, yo ando todo lo que quiero. Un abrazo para DJ Rembla, me dice como siempre, papi, activos.

0: activos. Miren, la calle Tercera con Avenida Primera, full sintonía, papá. Para la gente de los asaderos de pollo, un abrazo, bendiciones. En la calle Tercera con Avenida Primera, full sintonía. Está toteando duro en los negocios. Ya más adelante vuelvo con información bacana. Listo, mientras tanto, la Tropi Clave. 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
0: Me dice Patico Vargas, clávame, digo, dame la clave. A ver, de una vez. Vale, mi amor, anótala de una vez, se la voy a dar. ¿Listo? Mire, la clave es esta, sábado 23 de mayo. ¿Ya tiene él todo listo? La frase de hoy es, Dios es bueno todo el tiempo. Y todo el tiempo Dios es bueno, Tropicana. Repito la frase, Dios es bueno todo el tiempo. Y todo el tiempo Dios es bueno, Tropicana. Le repito la frase. Escríbala ahí, escríbala. Dios es bueno todo el tiempo. Y todo el tiempo Dios es bueno, Tropicana. ¿Se la repito otra vez? ¿Otra vez? ¿Se la repito? A ver. Dios es bueno todo el tiempo. Y todo el tiempo Dios es bueno, Tropicana. Mañana atentos porque desde las 6 arrancamos con el especial de madres. No se lo pueden perder.
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4: Son las 12 del mediodía. 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
4: Es la una de la tarde. 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
1: Ok. 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
1: Jason Jiménez y su parcero. Maluma, baby.

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33: Son las 2 de la tarde. 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